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2: Muy buenos días, amables oyentes. Sean bienvenidos a una nueva emisión de Colombia Instrumental, hoy miércoles 7 de octubre de 2026. Los saluda desde Guaduales del Edén, Marco Alfonso Nieto García. Y en el calendario litúrgico católico, el día de hoy es el día de Nuestra Señora del Rosario. Y comenzaremos el programa con la estudiantina de la Tuna de la Calle, dirigida por el maestro Carlos Cañón Ruiz, que nos interpretará del maestro Ignacio Gómez, Tierra Calarqueña y Alba Rocío, que es el nombre de mujer para el programa de hoy.

Comparto con ustedes una deliciosa y aromática tacita de café preparada con mucho cariño por Elizabeth. Vía éter y a través de la red va para todos ustedes este delicioso manjar del departamento del Quindío. Y a continuación escucharemos a Capicúa interpretando del maestro Julián Gómez Tradición y después a Opus 2 Trío Andino interpretando del folclore del sur de Colombia, Agualongo, mi ranchurito.

Buen día, Alebrijes. Aquí les habla Elisa de Valor Vereda, directamente desde Buenos Aires para darles un muy buen día. Espero que se hayan levantado con muchas ganas de cantar y de soltar algunos miedos, porque soy valiente. Soy valiente. Que tengan un buen día.

0: Vampiro Negro, puros clásicos de la música.
1: Muy pedido el Vampiro Negro, ¿eh?
0: Oigan, Alebrijes, y permítanme informarles que seguimos con los saluditos.
1: ¡Sí!
0: Y por acá nuestros amigos Carlos Sainz y Eric Sainz nos comparten un mensaje de voz. ¿Eh? Vamos a escuchar a los Alebrijes.
2: ¡Sí, sí, sí!

0: Jade y Training Tacos en inglés.
1: La acabamos de apuntar, Alesia, y la vamos a poner el día de mañana con muchísimo gusto. Claro que sí, yo por acá. Vamos a... ¿O tenemos otro mensaje?
2: Buenos días, Alebrijes. Soy León y quería saber si me podían poner la canción del monstruo de la laguna. Un saludo a Christopher y a Dafne y a mi tío David. Bye, los quiero muchos.
1: León, muchísimas gracias por comunicarte. Y ahí quedó tu saludito. Y acabo de apuntar la canción para nuestra próxima emisión. Saluditos, familia.
0: Saludos. Alebrije. Tengo un mensajito de audio, Fito.
3: Hola, Alebrije, soy María Belén. ¿Me puedes mandar un saludo al Colegio Presbítero Luis López Romo, por favor? Y me puedes poner la canción del Mundo de Caramelo. Muchas gracias. Buenos días.
0: Gracias a ti por comunicarte, María Belén. Saludos al Colegio Presbítero Luis López Romo. Y la canción de Mundo de Caramelo que nos pediste, ya te la pusimos por adelantado. Espero que la hayas disfrutado mucho, María Belén.
1: Pero luego la vamos a poner, María Belén, no
0: la
1: te preocupes.
0: Poner,
1: sí. Yo por acá tengo otro saludito.
4: ¡Hola! Soy Gadina. Muchas gracias por la camiseta de la Unison. Del Rally Científico. Les quería dar las gracias porque me quedó muy bien y estaba explicando ahí con mi mamá unas cosas. Muchas gracias. Adiós, saluditos.
1: Gracias a ti por comunicarte, Davina. Y yo sí te vi por allá a lo lejos. Sé que andabas ahí en los experimentos y todo eso. Qué buena onda que pudieron ir, familia. Y que sobre todo que hayan disfrutado. Y tú, Davina, que hayas
0: aprendido
1: muchísimo y hayas estado ahí en los experimentos y todo eso. Genial, familia. Gracias por escucharnos y prestarnos atención
0: acompañarnos.
1: Sí, claro. Y vamos a tratar de crear más espacios para ustedes, familia, y Alebrijes, para que crear una comunidad grandísima de Alebrijes. ¿Tienes más saluditos, Denise?
0: Sí, Aitana, nos manda un mensajito de audio.

0: gracias a ti por comunicarte, Aitana. Y no te preocupes, si no nos pudiste escuchar ayer, nos estás escuchando ahora. Y nos piden la canción Luli Pompín. ¿Cuál será esa, Fito?
1: Ah, pero ¿no nos dijiste qué canción de Luli Pompín? Vuélvete a comunicar para que nos digas cuál es. Y gracias por comunicarte.
0: Saluditos a su hermana Sofía también, acuérdate.
1: ¿Sí? Sofía, saluditos.
0: Saluditos, Sofía.
1: Bueno, yo tengo por acá el último saludito para irnos con nuestra siguiente canción, Alebrijes, porque el tiempo.
2: La canción del mundo de caramelos, o no sé, tal vez, y también le quiero mandar saluditos a mi colegio llamado Nueva Galicia.

0: que se llama Game Over, dedicada para todas mis amigas y amigos alebrijes que les gusta jugar a los videojuegos, como a mí. Pero hay que hacerlo responsablemente, alebrijes. Primero hay que hacer nuestras tareas, ayudar en casa, y todas esas cosas que tenemos que hacer. Y después ya podemos
1: disfrutar. Primero las obligaciones.
0: Sí, claro que sí.
1: ¿Y sabes
0: entonces,
1: qué es el Game Over, eh?
0: Es como cuando ya perdiste.
1: Ah, pero sabes que no tiene por qué ser el final, ¿verdad?
0: No, pero eso es lo que nos explica la canción. Ojalá podamos escucharla toda. Vamos a escuchar Game Over con Carlos Feral y regresamos.